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2: Muy buenas, estimados amigos de Radio Vaticana y Vatican News. Bienvenidos a una nueva emisión de nuestro programa semanal Estudio 9, con la inmensa alegría de recibir en este

0: de San Francisco de Asís, y hoy han tenido la audiencia con el Santo Padre León XIV. Empecemos por el cardenal. ¿Cómo ha sido esta audiencia con el pontífice?
1: Bueno, de lo más agradable fue una experiencia, por un lado de fe, porque uno va a encontrarse con Pedro, pero además una experiencia humana, agradable, simpática y también con mucho contenido. Tanto el discurso del presidente de la conferencia, que fue magnífico, como el discurso en respuesta del Santo Padre, también con enseñanzas muy importantes. Así que fue un momento muy, muy hermoso al que después siguió un diálogo abierto.
0: ¿Qué destacaría, Monseñor Milton, de ese intercambio con el Papa?
2: Bueno, también, como decía el cardenal, este ha sido un intercambio muy lindo, muy fraterno. El Papa nos ha recibido con mucho cariño, con mucha calidez, y ya desde la entrada, ¿verdad? Del primer saludo. Y yo creo que eso lo vivimos, por supuesto, ¿verdad? Vinimos a ver a Pedro. Eso nos reconforta, nos fortalece en nuestro camino de fe y también en nuestro camino de pastorear la iglesia en el Uruguay.
0: ¿Cuáles fueron los principales desafíos que surgieron en el diálogo con el Santo Padre, Cardenal?
1: Bueno, siempre está el tema, obviamente, de nuestra realidad muy uruguaya, de la laicidad y cómo esto afecta a distintos aspectos de la vida. Cuando la laicidad deja de ser tal y se transforma en laicismo, es decir, ya no en esa sana libertad y pluralidad, sino en un, digamos, arrinconamiento de lo religioso que es parte de nuestra realidad. Después se habló del tema familia, que el Santo Padre lo tiene muy en su corazón, también del tema de las dificultades que hoy encuentran muchas sociedades y también la uruguaya en la violencia y el tema del narcotráfico, que tanto ha cambiado la realidad de nuestros países. En fin, fueron algunos de los temas, seguramente ahora Monseñor Milton podrá complementar.
0: Sí, ¿qué nos puede acotar sobre el intercambio con el Papa?
2: Sí, también él nos ha animado mucho a la evangelización, digamos, a no desanimarnos frente a las dificultades, sino bueno, a poder llevar esta luz del Evangelio a todos los corazones, a todos los hogares, con esta preocupación, esta centralidad tan importante de la familia, también la importancia de la vida humana, ¿no? Desde la concepción hasta la muerte natural, un cuidado de la vida, una protección de la vida, también esa búsqueda de reconciliación, de comunión, ¿verdad? Una sociedad a veces tensionada por distintos temas de violencia, o también en el mundo, ¿verdad? Una de las cosas que le agradecíamos al Papa era ese ser mensajero de la paz y ese animarnos desde el primer día a trabajar por la paz y a construir una paz justa y duradera. Y bueno, él desde ahí también nos animaba a nosotros a continuar en este camino.
0: Esta audiencia ocurre en un momento muy significativo para el Uruguay, en la antesala del viaje apostólico del Santo Padre al país, que está previsto del 6 al 8 de noviembre. Y en ese marco, ustedes tuvieron la oportunidad de entregarle al Santo Padre un documento colectivo que recoge los sueños, los anhelos, las preocupaciones del pueblo uruguayo y también diseños de varios niños. ¿Podría comentarnos al respecto?
2: Sí, esta fue una iniciativa muy linda de abrir para que todos pudieran decirle algo al Papa León, qué esperaban de su venida, de su visita a Uruguay, también algo que quisieran contarle, compartir. Y a los niños se los invitó, bueno, a los que no pueden escribir, a dibujar, a enviarles algún dibujito con lo que ellos esperaban o sentían hacia el Papa. La verdad que hay cosas muy bonitas allí. De lo que sienten los niños. Particularmente ahí había, por ejemplo, una cartita que es de chicos de un colegio que está pegado al obispado, ¿no? Con los que yo veo frecuentemente porque están ahí al lado, voy a saludar muchas veces. Y bueno, todos diciendo, expresándole su cariño, expresándole también que lo querían recibir, ver en Uruguay. Y después, bueno, cartas de distinto tenor, ¿verdad? Gente que contaba a veces su dolor, sus búsquedas. Gente, bueno, sus expectativas también para con la iglesia y bueno, todo eso está allí en dos volúmenes y a la vez también hicimos una síntesis con los temas principales para que, bueno, que el Papa pudiera tener una visión de conjunto.

0: conjunta.
1: Insumos que seguramente serán muy enriquecedores para la preparación de sus discursos, de sus intervenciones públicas, cardenal.
2: Sin duda, yo creo que esto ha sido una iniciativa hermosa de nuestra Iglesia y que tantísimos han participado en la página web. Entonces, haberle podido aportar al Papa aquello que nuestra gente piensa, busca, pregunta, quiere saber y también quiere decirle al Papa León de su propia vivencia. Y ni que decir lo que comentábamos, señor Milton, de esos dibujos de los chicos sobre la visita del Papa, muy simpáticos.
1: Le pido una reflexión, cardenal, sobre la realidad de la laicidad, ¿no? En el Uruguay a veces se confunde con laicismo o deviene esa laicidad en laicismo. Para nuestros oyentes que no conocen esta realidad que vive el Uruguay, ¿cuál es el principal desafío que está teniendo la Iglesia en este campo?
2: Bueno, la laicidad es algo positivo. Dada al César lo que es del César, a Dios lo que es de Dios. De hecho, se puede decir que la laicidad nace con el cristianismo, que ayuda a separar campos. Recordemos lo que era la divinización del emperador romano o la divinización que hacían del poder en el Oriente, en el lejano Oriente. Es decir, el cristianismo aportó que Dios es Dios, el César es César. Y ahí está la base de una sana laicidad que habla de una separación de ámbitos. Después fue en la Edad Media aquello famoso de la espada y de las investiduras, ¿verdad? La querella de las investiduras. Pero, ¿qué pasó? Que muchas veces esa laicidad se transformó en laicismo. Y en nuestro país especialmente, ¿el laicismo qué es? Bueno, es una postura medio dogmática que lo que dice es lo religioso es para la conciencia individual. Lo religioso fuera del ámbito público. Pero resulta que lo religioso, por definición, es algo público. Es decir, no se puede encerrar lo religioso en la dimensión de la conciencia de la persona. O en los templos. Bueno, allí tenemos libertad de cultos, vayan a los templos. Eso es un condicionante porque parte de la realidad social de las personas es precisamente la dimensión religiosa, que en una sociedad realmente laica se expresa en pluralidad, en libertad, entre otras expresiones de la vida social.
1: Esa visión de un laicismo exacerbado contrasta con la manifestación de la religiosidad popular, que es impresionante en varias partes del Uruguay, como ocurre, por ejemplo, con la devoción a San Cón o a la propia Virgen de los 33. En ese sentido, ¿cómo están abordando este desafío a nivel evangelizador?
0: Y bueno, se aborda desde distintos niveles, ¿no? Un nivel, por ejemplo, es la tarea que van haciendo las parroquias, la tarea testimonial de cada uno de los cristianos y de los católicos en sus lugares de trabajo, en sus barrios, en su propia familia. También hay otro nivel que es el nivel de la educación, ¿verdad? Toda la educación católica que siempre está en esa frontera, ¿verdad? Entre creyente y no creyente, pues no todos los que envían sus hijos a la escuela católica es por un tema de fe, pero bueno, en esa frontera se trabaja mucho también para que, bueno, transmitir también una antropología cristiana y transmitir también aquellos valores que abren a la trascendencia. A nosotros nos preocupa mucho eso, ¿no? El valor de la esperanza, de la trascendencia, de que la persona pueda realmente buscar esos caminos para para crecer como persona y para crecer también en esa búsqueda del bien común, de la construcción común de nuestra sociedad.
1: En este contexto, parte de la realidad con la que se encontrará el Papa está contenida en el documento colectivo que le presentaron. Quisiera detenerme en los preparativos para el viaje del Santo Padre. ¿Cómo van? ¿Qué nos puede adelantar, cardenal?
2: Bueno, son preparativos que insumen mucho tiempo, mucha energía, pero que se hacen con un cariño enorme. Por parte de la Iglesia hace mucho que estamos trabajando, pero también el Estado está comprometido en esta visita, ya sea a nivel nacional como a nivel de las intendencias de aquellos departamentos, como se divide en nuestro país políticamente, y que están colaborando las intendencias donde el Papa va a estar, concretamente Florida, Paysandú. También estará en Montevideo, la capital, donde también habrá un encuentro con el intendente, más allá del encuentro civil con el presidente y la sociedad civil uruguaya. Es decir, se trabaja con mucho entusiasmo, con muchas ganas, y también con el enorme esfuerzo que supone para una iglesia pobre como es la uruguaya tener los medios como para recibir al Papa como el Papa se merece.
1: Y en ese sentido se han hecho distintas iniciativas como la del documento, pero también una petición para quienes desean colaborar con la organización, la llamada a voluntarios. ¿Qué nos podría adelantar también
2: bueno,
1: sobre eso?
2: Se hizo una colecta nacional el fin de semana pasado para que todo el pueblo además sienta que todos invitamos al Papa y todos podemos colaborar. Pero también, bueno, habrá otros elementos para tratar de tener los recursos adecuados. Y también el llamado a voluntarios. Mucha gente se ha acercado ya porque quiere trabajar como voluntaria en la venida del Papa y sin duda esta es una riqueza enorme. Tenemos, gracias a Dios, equipos bien formados que ayudarán a que las cosas se desarrollen del mejor modo posible, tanto en la liturgia como en los eventos distintos a los que el Papa concurrirá y que todavía no han sido, digamos, totalmente definidos porque falta la publicación de la agenda por parte de la Santa Sede, el gobierno y la iglesia local.
1: Y eso esperamos todos con gran alegría y también con cierta impaciencia.
2: Bueno, sí, con cierta ansiedad porque los tiempos corren, estamos solo a menos de 2 meses de la visita y bueno, esperamos que en estos días pueda ser publicada y allí algunas dudas quedarán despejadas.
1: Recordemos siempre, en la antesala de los viajes apostólicos, la oficina de prensa del Vaticano publica el itinerario completo que contiene los horarios, los lugares, las actividades, el encuentro con la sociedad civil, etc. Y ahí se podrán empezar también a inscribir a los distintos eventos. Ya nos queda poco tiempo, es una conversación que podría durar horas, pero los tiempos son tiranos. Le pido, Monseñor Milton, una reflexión conclusiva sobre lo que han vivido estos días en la visita ad limina, sobre el encuentro con el Santo Padre y también esta preparación al viaje.
0: Bueno, la visita ad limina, la última que habíamos participado era el 2017 con el Papa Francisco, así que hacía bastantes años, y ha sido realmente una experiencia muy linda de comunión con la Iglesia, del encuentro con todos los dicasterios, no solo para informar, sino para compartir, para buscar juntos, para discernir juntos tantas búsquedas, no solo de la Iglesia particular, sino también de la Iglesia universal. Esta visita nos abre a nosotros también a lo que es toda la Iglesia universal y, bueno, todas esas grandes búsquedas, siempre en orden a llevar mejor el Evangelio y a comunicarlo mejor a todos, ¿no?
1: Cardenal.
2: Bueno, yo también diría que ha sido un regalazo de Dios esta visita en un año tan importante por lo que significa también la visita del Papa al Uruguay. Así que nos vamos muy contentos en un clima de gran escucha y pensando que es un anticipo de aquello que viviremos con gran gozo en noviembre, Dios mediante.
1: El Papa se va a encontrar con mucho fervor en Uruguay, seguramente.
2: Sin duda, porque ya hay una expectativa muy, muy grande en nuestro pueblo.

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2: Muy buenas, estimados amigos de Radio Vaticana y Vatican News. Bienvenidos a una nueva emisión de nuestro programa semanal Estudio 9, con la inmensa alegría de recibir en este estudio al Cardenal Daniel Sturla, arzobispo de Montevideo. Bienvenido.
3: Gracias, Sebastián. Una alegría estar con ustedes.
2: Vicepresidente de la Conferencia Episcopal Uruguaya y el presidente de la Conferencia Episcopal Uruguaya, Monseñor Milton Trócoli. Bienvenido.
4: Muchas gracias, Sebastián.
2: Él también es obispo de la diócesis de Maldonado, Punta del Este, Minas, y se encuentran en Roma con motivo de la visita ad limina apostolorum que han desarrollado del 14 al 19 de septiembre, que concluye con una peregrinación a Asís en este año tan especial que se conmemora en los 800 años del tránsito de San Francisco de Asís. Y hoy han tenido la audiencia con el Santo Padre León XIV. Empecemos por el Cardenal. ¿Cómo ha sido esta audiencia con el Pontífice?
3: Bueno, de lo más agradable fue una experiencia, por un lado, de fe, porque uno va a encontrarse con Pedro, pero además una experiencia humana, agradable, simpática y también con mucho contenido. Tanto el discurso del presidente de la conferencia, que fue magnífico, como el discurso en respuesta del Santo Padre, también con enseñanzas muy importantes. Así que fue un momento muy, muy hermoso al que después siguió un diálogo abierto.
2: ¿Qué destacaría, Monseñor Milton, de ese intercambio con el Papa?
4: Bueno, también, como decía el Cardenal, ha sido un intercambio muy lindo, muy fraterno. El Papa nos ha recibido con mucho cariño, con mucha calidez. Y ya desde la entrada, ¿verdad? Desde el primer saludo. Y yo creo que eso lo vivimos, por supuesto, ¿verdad? Vinimos a ver a Pedro. Y eso nos reconforta, nos fortalece en nuestro camino de fe y también en nuestro camino de pastorear la Iglesia en el Uruguay.
2: ¿Cuáles fueron los principales desafíos que surgieron en el diálogo con el Santo Padre, Cardenal?
3: Bueno, siempre está el tema, obviamente, de nuestra realidad muy uruguaya, de la laicidad y cómo esto afecta a distintos aspectos de la vida. Cuando la laicidad deja de ser tal y se transforma en laicismo, es decir, ya no en esa sana libertad y pluralidad, sino en un, digamos, arrinconamiento de lo religioso que es parte de nuestra realidad. Después se habló del tema familia, que el Santo Padre lo tiene muy en su corazón. También del tema de las dificultades que hoy encuentran muchas sociedades, y también la uruguaya, en la violencia. Ahí es tema del narcotráfico, que tanto ha cambiado la realidad de nuestros países. En fin, fueron algunos de los temas, seguramente ahora Monseñor Milton podrá complementar.
2: Sí, ¿qué nos puede acotar sobre el intercambio con el Papa?
4: Sí, también él nos ha animado mucho a la evangelización, a digamos, a no desarrollar.

0: le agradecíamos al Papa era ese ser este mensajero de la paz y ese animarnos desde el primer día a trabajar por la paz y a construir una paz justa y duradera. Y bueno, él desde ahí también nos animaba a nosotros a continuar en este camino.
1: Esta audiencia ocurre en un momento muy significativo para el Uruguay, en la antesala del viaje apostólico del Santo Padre al país, que está previsto del 6 al 8 de noviembre. Y en ese marco ustedes tuvieron la oportunidad de entregarle al Santo Padre un documento colectivo que recoge los sueños, los anhelos, las preocupaciones del pueblo uruguayo y también diseños de varios niños. ¿Podría comentarnos al respecto?
0: Sí, esta fue una iniciativa muy linda de abrir para que todos pudieran decirle algo al Papa León, qué esperaban de su venida, de su visita a Uruguay, también algo que quisieran contarle, compartir. Y a los niños se los invitó, bueno, a los que no pueden escribir, a dibujar, a enviarles algún dibujito con lo que ellos esperaban o sentían hacia el Papa. La verdad que hay cosas muy bonitas allí. De lo que sienten los niños. Particularmente ahí había, por ejemplo, una cartita que es de chicos de un colegio que está pegado al obispado, ¿no? Con los que yo veo frecuentemente porque están ahí al lado, voy a saludar muchas veces. Y bueno, todos diciendo, expresándole su cariño, expresándole también que lo querían recibir, ver en Uruguay. Y después, bueno, cartas de distinto tenor, ¿verdad? Gente que contaba a veces su dolor, sus búsquedas. Gente, bueno, sus expectativas también para con la iglesia y bueno, todo eso está allí en dos volúmenes y a la vez también hicimos una síntesis con los temas principales para que, bueno, que el Papa pudiera tener una visión de conjunto.
1: Insumos que seguramente serán muy enriquecedores para la preparación de sus discursos, de sus intervenciones públicas, Cardenal.
2: Sin duda, yo creo que esto ha sido una iniciativa hermosa de nuestra iglesia y que tantísimos han participado en la página web. Entonces, haberle podido aportar al Papa aquello que nuestra gente piensa, busca, pregunta, quiere saber y también quiere decirle al Papa León de su propia vivencia, y ni que decir lo que comentábamos, señor Milton, de esos dibujos de los chicos sobre la visita del Papa, muy simpáticos.
1: Le pido una reflexión, Cardenal, sobre la realidad de la laicidad, ¿no? En el Uruguay a veces se confunde con laicismo o deviene esa laicidad en laicismo. Para nuestros oyentes que no conocen esta realidad que vive el Uruguay, ¿cuál es el principal desafío que está teniendo la Iglesia en este campo?
2: Bueno, la laicidad es algo positivo. Dada al César lo que es del César, a Dios lo que es de Dios. De hecho, se puede decir que la laicidad nace con el cristianismo, que ayuda a separar campos. Recordemos lo que era la divinización del emperador romano o la divinización que hacían del poder en el Oriente, en el lejano Oriente. Es decir, el cristianismo aportó que Dios es Dios, el César es César. Y ahí está la base de una sana laicidad que habla de una separación de ámbitos. Después fue en la Edad Media aquello famoso de la espada y de las investiduras, ¿verdad? La querella de las investiduras. Pero, ¿qué pasó? Que muchas veces esa laicidad se transformó en laicismo. Y en nuestro país especialmente, ¿el laicismo qué es? Bueno, es una postura medio dogmática que lo que dice es lo religioso es para la conciencia individual. Lo religioso fuera del ámbito público. Pero resulta que lo religioso, por definición, es algo público. Es decir, no se puede encerrar lo religioso en la dimensión de la conciencia de la persona. O en los templos. Bueno, allí tenemos libertad de cultos, vayan a los templos. Eso es un condicionante porque parte de la realidad social de las personas es precisamente la dimensión religiosa, que en una sociedad realmente laica se expresa en pluralidad, en libertad, entre otras expresiones de la vida social.
1: Esa visión de un laicismo exacerbado contrasta con la manifestación de la religiosidad popular que es impresionante en varias partes del Uruguay, como ocurre, por ejemplo, con la devoción a San Cono, a la propia Virgen de los

0: 33. En ese sentido, ¿cómo están abordando este desafío a nivel evangelizador?
1: Y bueno, se aborda desde distintos niveles, ¿no? Un nivel, por ejemplo, es la tarea que van haciendo las parroquias, la tarea testimonial de cada uno de los cristianos y de los católicos en sus lugares de trabajo, en sus barrios, en su propia familia. También hay otro nivel que es el nivel de la educación, ¿verdad? Toda la educación católica que siempre está en esa frontera, ¿verdad? Entre creyente y no creyente, pues no todos los que envían sus hijos a la escuela católica es por un tema de fe, pero bueno, en esa frontera se trabaja mucho también para que, bueno, transmitir también una antropología cristiana y transmitir también aquellos valores que abren a la trascendencia. A nosotros nos preocupa mucho eso, ¿no? El valor de la esperanza, de la trascendencia, de que la persona pueda realmente buscar esos caminos para, bueno, para crecer como persona y para crecer también en esa búsqueda del bien común, de la construcción común de nuestra sociedad.
0: En este contexto, parte de la realidad con la que se encontrará el Papa está contenida en el documento colectivo que le presentaron. Quisiera detenerme en los preparativos para el viaje del Santo Padre. ¿Cómo van? ¿Qué nos puede adelantar, Cardenal?
2: Bueno, son preparativos que insumen mucho tiempo, mucha energía, pero que se hacen con un cariño enorme. Por parte de la Iglesia hace mucho que estamos trabajando, pero también el Estado está comprometido en esta visita, ya sea a nivel nacional como a nivel de las intendencias de aquellos departamentos, como se divide en nuestro país políticamente, y que están colaborando las intendencias donde el Papa va a estar, concretamente Florida, Paysandú. También estará en Montevideo, la capital, donde también habrá un encuentro con el intendente, más allá del encuentro civil con el presidente y la sociedad civil uruguaya. Es decir, se trabaja con mucho entusiasmo, con muchas ganas, y también con el enorme esfuerzo que supone para una iglesia pobre como es la uruguaya, tener los medios como para recibir al Papa como el Papa se merece.
0: Y en ese sentido se han hecho distintas iniciativas como la del documento, pero también una petición para quienes desean colaborar con la organización, la llamada a voluntarios. ¿Qué nos podría adelantar también
2: Bueno,
0: sobre eso?
2: se hizo una colecta nacional el fin de semana pasado para que todo el pueblo además sienta que todos invitamos al Papa y todos podemos colaborar. Pero también, bueno, habrá otros elementos para tratar de tener los recursos adecuados. Y también el llamado a voluntarios. Mucha gente se ha acercado ya porque quiere trabajar como voluntaria en la venida del Papa y sin duda esta es una riqueza enorme. Tenemos, gracias a Dios, equipos bien formados que ayudarán a que las cosas se desarrollen del mejor modo posible, tanto en la liturgia como en los eventos distintos a los que el Papa concurrirá y que todavía no han sido, digamos, totalmente definidos porque falta la publicación de la agenda por parte de la Santa Sede, el gobierno y la iglesia local.
0: Y eso esperamos todos con gran alegría y también con cierta impaciencia.
2: Bueno, sí, con cierta ansiedad porque los tiempos corren, estamos solo a menos de 2 meses de la visita y bueno, esperamos que en estos días pueda ser publicada y allí algunas dudas quedarán despejadas.
0: Recordemos siempre en la antesala de los viajes apostólicos, la oficina de prensa del Vaticano publica el itinerario completo que contiene los horarios, los lugares, las actividades, el encuentro con la sociedad civil, etcétera. Y ahí se podrán empezar también a inscribir a los distintos eventos. Ya nos queda poco tiempo, es una conversación que podría durar horas, pero los tiempos son tiranos. Le pido, Monseñor Milton, una reflexión conclusiva sobre lo que han vivido estos días en la visita ad limina, sobre el encuentro con el Santo Padre y también esta preparación al viaje.
1: Bueno, la visita ad limina, la última que habíamos participado era el 2017 con el Papa Francisco, así que hacía bastantes años y ha sido realmente una experiencia muy linda de comunión con la Iglesia, del encuentro con todos los dicasterios, no solo para informar, sino para compartir, para buscar juntos, para discernir juntos tantas búsquedas, no solo de la Iglesia particular, sino también de la Iglesia universal. Esta visita nos abre a nosotros también a lo que es toda la Iglesia Universal y, bueno, todas esas grandes búsquedas, siempre en orden a llevar mejor el Evangelio y a comunicarlo mejor a todos, ¿no?
0: Cardenal.
2: Bueno, yo también diría que ha sido un regalazo de Dios esta visita en un año tan importante por lo que significa también la visita del Papa al Uruguay. Así que nos vamos muy contentos en un clima de gran escucha y pensando que es un anticipo de aquello que viviremos con gran gozo en noviembre, Dios mediante.
0: El Papa se va a encontrar con mucho fervor en Uruguay, seguramente.
2: Sin duda, porque ya hay una expectativa muy, muy grande en nuestro pueblo.

0: Alabado sea Jesucristo, Laudetur Jesus Christus. Estimados amigos de Radio Vaticana y Vatican News, bienvenidos a la transmisión en directo del rezo mariano del Ángelus, presidido por el Papa León XIV este domingo 20 de septiembre de 2026, vigésimo quinto del tiempo ordinario. Un cordial saludo de Sebastián Sansón Ferrari con los demás integrantes de la redacción, junto a Renato Martínez, Tadeusz Jones en la coordinación y Gabriele Di Domenico en la asistencia técnica. Mientras esperamos al Santo Padre, quien como cada domingo se asomará desde la ventana de su estudio del Palacio Apostólico Vaticano, saludamos a los que nos acompañan a través de la radio, la televisión e internet, mediante nuestro portal Vatican News, nuestro Facebook Live y nuestro canal de YouTube. En particular va nuestro saludo y agradecimiento a los medios de comunicación que retransmiten la señal este domingo: EWTN Radio y Televisión, Setelmón Televisión de España, Pax TV en Perú, ESNE, El Sembrador Radio y Televisión, Valores Media de Valle de San Fernando en California, Radio y Televisión Cáritas en Paraguay. En Estados Unidos nos acompañan Radio Paz de Miami, Radio Inmaculada. Desde América Latina, Radio María en Dajabón, República Dominicana, Frontera, Haití, Radio Vicentina de Chile, Radio Fides en Costa Rica, Radio Católica de Cuenca en Ecuador, Radio La Voz de María en Ecuador, Radio Magna en Chubut, Argentina, Radio María en Perú y Radio María en El Salvador. Asimismo, un agradecimiento especial, como siempre, al Consejo Episcopal Latinoamericano y Caribeño, el CELAM, que retransmite la señal en Facebook. Este domingo 20 de septiembre, el Santo Padre reflexionará sobre el Evangelio que nos propone la liturgia para el día de hoy, según San Mateo, capítulo 20, versículos del 1 al 16. Y este sábado 19 de septiembre se dio a conocer una carta que el Santo Padre envió a los obispos de América Latina y el Caribe con motivo del tercer centenario de la canonización de Santo Toribio de Mogrovejo. Un texto largo, precioso, que vale la pena repasar, meditar, y está disponible en el sitio web oficial de la Santa Sede, www.vatican.va. Y encuentran una síntesis de este documento en nuestra página de internet www.vaticannews.va. En la Plaza de San Pedro vemos que flamean banderas de España, Estados Unidos y otros países, entre ellos muchos de nuestra querida América Latina, que el Santo Padre León XIV, como sabemos, visitará en el mes de noviembre, del 6 al 17. Comenzará este viaje apostólico tan esperado en Uruguay y luego continuará en Argentina y terminará en Perú. El Santo Padre ya se asoma y los fieles lo acogen con gran alegría. Lo escuchamos.
1: Cari fratelli e sorelle, buona domenica.
0: Queridos hermanos y hermanas, feliz domingo.
1: Nella liturgia di oggi. Il Signore per bocca
0: En
1: del
0: la liturgia de hoy, el Señor, por boca del profeta Isaías, nos da un gran motivo de esperanza, diciéndonos que sus pensamientos no son nuestros pensamientos y que sus caminos no son nuestros caminos. Sí, los designios de Dios son infinitamente más grandes y, digamos, también más humanos que aquellos que nosotros, hombres y mujeres, marcados por el pecado, podemos concebir y llevar a cabo. Por eso, he aquí el llamado más actual que nunca del profeta: abandonar nuestros caminos torcidos y volver al Señor, que es misericordia y perdón. En el Evangelio, las parábolas de Jesús describen la novedad de lo que Dios tiene reservado para nosotros, pero por lo general también revelan la resistencia que estamos inclinados a objetar a una justicia más generosa y a un amor más grande. Hoy en particular escuchamos la historia de los trabajadores llamados a trabajar en la viña. Unos trabajaron todo el día, otros solo unas horas y otros desde el atardecer. Pero el punto central de la parábola está en el momento de la retribución, cuando el propietario, cumpliendo con su palabra, les paga según lo acordado a los trabajadores de la primera hora, pero quiere que vean su generosidad. Y ante sus ojos, trata a los últimos de la misma manera. De hecho, hay un detalle que no debemos dejar que pase desapercibido. El propietario le da al administrador una orden precisa que debe seguir. Hay que pagar a los trabajadores empezando por los últimos y acabando por los primeros. La reacción negativa de quienes habían trabajado todo el día se habría podido evitar fácilmente. Sin embargo, es intencional, porque la revelación de la bondad de Dios es para todos, no solo para unos cuantos. Dios tiene caminos diferentes y pensamientos nuevos, incluso para aquellos que se consideran los primeros y creen haberse ganado lo que son, haber merecido los resultados que han alcanzado. Todos, por el contrario, ganamos alegría, inteligencia y futuro cuando la ley del amor interrumpe la del cálculo. La experiencia de la misericordia extiende la del mérito. El don de la paz detiene las rivalidades y nos hace cercanos en la gratitud. Hermanos y hermanas, es una gracia ser colaboradores de Dios, trabajar en su viña, servir a su reino de justicia y de paz. No hay lugar para la envidia y la división allí donde irrumpe la novedad de Dios. Busquemos, pues, al Señor mientras se deja encontrar. Invoquémoslo mientras está cerca. Abandonemos los caminos torcidos y los pensamientos inicuos. Miremos a nuestra Santísima Madre. Es una criatura como nosotros, pero está libre de toda mancha. Por eso nos ayuda a tener esperanza en Dios y a confiar en su misericordia, para que sus caminos se conviertan en nuestros caminos y sus pensamientos se conviertan en nuestros pensamientos.
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0: Hemos escuchado la locución del Santo Padre previa a la oración mariana del Ángelus y hemos recibido su bendición apostólica. Ahora escuchemos sus llamamientos y saludos.
1: Cari fratelli e sorelle.
0: Queridos hermanos y hermanas, sigo con gran preocupación la crisis humanitaria que tiene lugar en algunas zonas de Somalia, donde episodios de violencia y fenómenos climáticos extremos están agravando las ya precarias condiciones de vida de la población, en particular de mujeres y niños. Deseo una generosa implicación de la comunidad internacional para que no falte a estos hermanos y hermanas nuestros la asistencia necesaria. Y ahora dirijo mi saludo a todos ustedes, romanos y peregrinos.
1: Doy
0: la bienvenida al obispo y a los fieles de la diócesis de Terruña, en Polonia, que visitan en Italia los lugares de los milagros eucarísticos, así como también a las familias procedentes de la diócesis de Spiš en Eslovaquia. Saludo a los sacerdotes jesuitas que comienzan su nuevo camino de formación en Roma, al grupo de la parroquia romana de la Sagrada Familia de Nazaret, con la polisportiva Centocelle y el oratorio San José Bagnanet. Envío mi bendición a la población de Pescatina en Verona, que hoy
1: per ricordare quanti sono stati deportati e prigionieri durante la Seconda Guerra Mondiale. Lo faccio per sottolineare.
0: Lo hago para subrayar que no hay que olvidar, sino aprender de la historia para no volver a caer en los errores del pasado. Queridos, les agradezco por haber venido. Feliz domingo a todos. En sus llamamientos posteriores a la oración mariana del Ángelus este domingo 20 de septiembre de 2026, el Santo Padre León XIV desde la Plaza de San Pedro ha dirigido un llamamiento especial por la trágica situación humanitaria que vive Somalia. Enfrenta una de sus crisis de hambre más complejas de los últimos años, ya que los conflictos, los desplazamientos, los recortes de financiamiento y los fenómenos climáticos extremos convergen con efectos devastadores. Los altos precios vinculados a la crisis en Oriente Medio también agravan la emergencia. Un tercio de la población en Somalia, es decir, 6 millones de personas, enfrenta hambre aguda o situaciones aún peores, incluyendo a casi 2 millones de personas que se encuentran en niveles de emergencia alimentaria. Los llamamientos estarán disponibles, como siempre, en nuestro sitio en internet www.vaticannews.va/es. Los dejamos con la invitación del Pontífice a buscar al Señor mientras se deja encontrar, a invocarlo mientras está cerca y a abandonar los caminos torcidos y los pensamientos inicuos. Desde la Ciudad del Vaticano les ha acompañado Sebastián Sansón Ferrari. Gracias a todos los que nos han sintonizado y gracias a las emisoras de radio y televisión que han retransmitido esta señal. Feliz domingo para todos y una bendecida semana en el Señor. Alabado sea Jesucristo. Laudetur Jesus Christus.

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1: Muy buenas, estimados amigos de Radio Vaticana y Vatican News. Bienvenidos a una nueva emisión de nuestro programa semanal Estudio 9, con la inmensa alegría de recibir en este estudio al Cardenal Daniel Sturla, obispo de Montevideo. Bienvenido.
2: Gracias, Sebastián. Una alegría estar con ustedes.
1: Vicepresidente de la Conferencia Episcopal Uruguaya y el presidente de la Conferencia Episcopal Uruguaya, Monseñor Milton Trócoli. Bienvenido.
3: Muchas gracias, Sebastián.
1: Él también es obispo de la diócesis de Maldonado, Punta del Este, Minas, y se encuentran en Roma con motivo de la visita ad limina apostolorum que han desarrollado del 14 al 19 de septiembre, que concluye con una peregrinación a Asís en este año tan especial que se conmemora en los 800 años del tránsito de San Francisco de Asís. Y hoy han tenido la audiencia con el Santo Padre León XIV. Empecemos por el Cardenal. ¿Cómo ha sido esta audiencia con el Pontífice?
2: Bueno, de lo más agradable fue una experiencia, por un lado, de fe, porque uno va a encontrarse con Pedro, pero además una experiencia humana, agradable, simpática y también con mucho contenido. Tanto el discurso del presidente de la conferencia, que fue magnífico, como el discurso en respuesta del Santo Padre, también con enseñanzas muy importantes. Así que fue un momento muy, muy hermoso al que después siguió un diálogo abierto.
1: ¿Qué destacaría, Monseñor Milton, de ese intercambio con el Papa?
3: Bueno, también, como decía el Cardenal, ha sido un intercambio muy lindo, muy fraterno. El Papa nos ha recibido con mucho cariño, con mucha calidez. Y ya desde la entrada, ¿verdad? Desde el primer saludo. Y yo creo que eso lo vivimos, por supuesto, ¿verdad? Vinimos a ver a Pedro. Eso nos reconforta, nos fortalece en nuestro camino de fe y también en nuestro camino de pastorear la Iglesia en el Uruguay.
1: ¿Cuáles fueron los principales desafíos que surgieron en el diálogo con el Santo Padre, Cardenal?
2: Bueno, siempre está el tema, obviamente, de nuestra realidad muy uruguaya, de la laicidad y cómo esto afecta a distintos aspectos de la vida. Cuando la laicidad deja de ser tal y se transforma en laicismo, es decir, ya no en esa sana libertad y pluralidad, sino en un, digamos, arrinconamiento de lo religioso que es parte de nuestra realidad. Después se habló del tema familia, que el Santo Padre lo tiene muy en su corazón. También del tema de las dificultades que hoy encuentran muchas sociedades, y también la uruguaya, en la violencia. Ahí es tema del narcotráfico, que tanto ha cambiado la realidad de nuestros países. En fin, fueron algunos de los temas, seguramente ahora Monseñor Milton podrá complementar.
1: Sí, ¿qué nos puede acotar sobre el intercambio con el Papa?
3: Sí, también él nos ha animado mucho a la evangelización, a no desanimarnos frente a las dificultades, sino bueno, a poder llevar esta luz del Evangelio a todos los corazones, a todos los hogares, con esta preocupación y esta centralidad tan importante de la familia, también la importancia de la vida humana, ¿no? Desde la concepción hasta la muerte natural, un cuidado de la vida, una protección de la vida, también esa búsqueda de reconciliación, de comunión, ¿verdad? Una sociedad a veces tensionada por distintos temas de violencia, o también en el mundo, ¿verdad? Una de las cosas que le agradecíamos al Papa era ese ser mensajero de la paz y ese animarnos desde el primer día a trabajar por la paz y a construir una paz justa y duradera. Y bueno, él desde ahí también nos animaba a nosotros a continuar en este camino.
1: Esta audiencia ocurre en un momento muy significativo para el Uruguay, en la antesala del viaje apostólico del Santo Padre al país, que está previsto del 6 al 8 de noviembre. Y en ese marco ustedes tuvieron la oportunidad de entregarle al Santo Padre un documento colectivo que recoge los sueños, los anhelos, las preocupaciones del pueblo uruguayo y también diseños de varios niños. ¿Podría comentarnos al respecto?
3: Sí, esta fue una iniciativa muy linda de abrir para que todos pudieran decirle algo al Papa León, qué esperaban de su venida, de su visita a Uruguay, también algo que quisieran contarle, compartir. Y a los niños se los invitó, bueno, a los que no pueden escribir, a dibujar, a enviarles algún dibujito con lo que ellos esperaban o sentían hacia el Papa. La verdad que hay cosas muy bonitas allí, de lo que sienten los niños. Particularmente ahí había, por ejemplo, una cartita que es de chicos de un colegio que está pegado al obispado, ¿no? Con los que yo veo frecuentemente porque están ahí al lado, voy a saludar muchas veces. Y bueno, todos diciendo, expresándole su cariño, expresándole también que lo querían recibir, ver en Uruguay. Y después, bueno, cartas de distinto tenor, ¿verdad? Gente que contaba a veces su dolor, sus búsquedas, gente, bueno, sus expectativas también para con la iglesia. Y bueno, todo eso está allí en dos volúmenes. Y a la vez también hicimos una síntesis con los temas principales para que, bueno, que el Papa pudiera tener una visión de conjunto.
1: Insumos que seguramente serán muy enriquecedores para la preparación de sus discursos, de sus intervenciones públicas, Cardenal.
2: Sin duda, yo creo que esto ha sido una iniciativa hermosa de nuestra Iglesia y que tantísimos han participado en la página web. Entonces, haberle podido aportar al Papa aquello que nuestra gente piensa, busca, pregunta, quiere saber y también quiere decirle al Papa León de su propia vivencia. Y ni que decir lo que comentábamos, señor Milton, de esos dibujos de los chicos sobre la visita del Papa, muy simpáticos.
1: Le pido una reflexión, Cardenal, sobre la realidad de la laicidad, ¿no? En el Uruguay a veces se confunde con laicismo o deviene esa laicidad en laicismo. Para nuestros oyentes que no conocen esta realidad que vive el Uruguay, ¿cuál es el principal desafío que está teniendo la Iglesia en este campo?
2: Bueno, la laicidad es algo positivo. Dada al César lo que es del César, a Dios lo que es de Dios. De hecho, se puede decir que la laicidad nace con el cristianismo, que ayuda a separar campos. Recordemos lo que era la divinización del emperador romano o la divinización que hacían del poder en el Oriente, en el lejano Oriente. Es decir, el cristianismo aportó que Dios es Dios, el César es César. Y ahí está la base de una sana laicidad que habla de una separación de ámbitos. Después fue en la Edad Media aquello famoso de la espada y de las investiduras, ¿verdad? La querella de las investiduras. Pero, ¿qué pasó? Que muchas veces esa laicidad se transformó en laicismo. Y en nuestro país especialmente, ¿el laicismo qué es? Bueno, es una postura medio dogmática que lo que dice es lo religioso es para la conciencia individual, lo religioso fuera del ámbito público. Pero resulta que lo religioso, por definición, es algo público. Es decir, no se puede encerrar lo religioso en la dimensión de la conciencia de la persona o en los templos. Bueno, allí tenemos libertad de cultos, vayan a los templos. Eso es un condicionante porque parte de la realidad social de las personas es precisamente la dimensión religiosa, que en una sociedad realmente laica se expresa en pluralidad, en libertad, entre otras expresiones de la vida social.
1: Esa visión de un laicismo exacerbado contrasta con la manifestación de la religiosidad popular que es impresionante en varias partes del Uruguay, como ocurre, por ejemplo, con la devoción a San Cono, a la propia Virgen de los 33. En ese sentido, ¿cómo están abordando este desafío a nivel evangelizador?
3: Y bueno, se aborda desde distintos niveles, ¿no? Un nivel, por ejemplo, es la tarea que van haciendo las parroquias, la tarea testimonial de cada uno de los cristianos y de los católicos en sus lugares de trabajo, en sus barrios, en su propia familia. También hay otro nivel que es el nivel de la educación, ¿verdad? Toda la educación católica que siempre está en esa frontera, ¿verdad? Entre creyente y no creyente, pues no todos los que envían sus hijos a la escuela católica es por un tema de fe, pero bueno, en esa frontera se trabaja mucho también para que bueno, transmitir también una antropología cristiana y transmitir también aquellos valores que abren a la trascendencia. A nosotros nos preocupa mucho eso, ¿no? El valor de la esperanza, de la trascendencia, de que la persona pueda realmente buscar esos caminos para, bueno, para crecer como persona y para crecer también en esa búsqueda del bien común, de la construcción común de nuestra sociedad.
1: En este contexto, parte de la realidad con la que se encontrará el Papa está contenida en el documento colectivo que le presentaron. Quisiera detenerme en los preparativos para el viaje del Santo Padre. ¿Cómo van? ¿Qué nos puede adelantar, Cardenal?
2: Bueno, son preparativos que insumen mucho tiempo, mucha energía, pero que se hacen con un cariño enorme. Por parte de la Iglesia hace mucho que estamos trabajando, pero también el Estado está comprometido en esta visita, ya sea a nivel nacional como a nivel de las intendencias de aquellos departamentos, como se divide en nuestro país políticamente, y que están colaborando las intendencias donde el Papa va a estar, concretamente Florida, Paysandú. También estará en Montevideo, la capital, donde también habrá un encuentro con el intendente, más allá del encuentro civil con el presidente y la sociedad civil uruguaya. Es decir, se trabaja con mucho entusiasmo, con muchas ganas, y también con el enorme esfuerzo que supone para una iglesia pobre como es la uruguaya tener los medios como para recibir al Papa como el Papa se merece.
1: Y en ese sentido se han hecho distintas iniciativas como la del documento, pero también una petición para quienes desean colaborar con la organización, la llamada a voluntarios. ¿Qué nos podría adelantar también,
2: bueno,
1: sobre eso?
2: Se hizo una colecta nacional el fin de semana pasado para que todo el pueblo además sienta que todos invitamos al Papa y todos podemos colaborar. Pero también, bueno, habrá otros elementos para tratar de tener los recursos adecuados. Y también el llamado a voluntarios. Mucha gente se ha acercado ya porque quiere trabajar como voluntaria en la venida del Papa y sin duda esta es una riqueza enorme. Tenemos, gracias a Dios, equipos bien formados que ayudarán a que las cosas se desarrollen del mejor modo posible, tanto en la liturgia como en los eventos distintos a los que el Papa concurrirá y que todavía no han sido, digamos, totalmente definidos porque falta la publicación de la agenda por parte de la Santa Sede, el gobierno y la Iglesia local.
1: Y eso esperamos todos con gran alegría y también con cierta impaciencia.
2: Bueno, sí, con cierta ansiedad porque los tiempos corren, estamos solo a menos de 2 meses de la visita. Y bueno, esperamos que en estos días pueda ser publicada y allí algunas dudas quedarán despejadas.
1: Recordemos siempre, en la antesala de los viajes apostólicos, la oficina de prensa del Vaticano publica el itinerario completo que contiene los horarios, los lugares, las actividades, el encuentro con la sociedad civil, etc. Y ahí se podrán empezar también a inscribir a los distintos eventos. Ya nos queda poco tiempo, es una conversación que podría durar horas, pero los tiempos son tiranos. Le pido, Monseñor Milton, una reflexión conclusiva sobre lo que han vivido estos días en la visita ad limina, sobre el encuentro con el Santo Padre y también esta preparación al viaje.
3: Bueno, la visita ad limina, la última que habíamos participado era el 2017 con el Papa Francisco, así que hacía bastantes años y ha sido realmente una experiencia muy linda de comunión con la Iglesia, del encuentro con todos los dicasterios, no solo para informar, sino para compartir, para buscar juntos, para discernir juntos tantas búsquedas, no solo de la Iglesia particular, sino también de la Iglesia universal. Esta visita nos abre a nosotros también a lo que es toda la Iglesia universal y, bueno, todas esas grandes búsquedas siempre en orden a llevar mejor el Evangelio y a comunicarlo mejor a todos, ¿no?
1: Cardenal.
2: Bueno, yo también diría que ha sido un regalazo de Dios esta visita en un año tan importante por lo que significa también la visita del Papa al Uruguay. Así que nos vamos muy contentos en un clima de gran escucha y pensando que es un anticipo de aquello que viviremos con gran gozo en noviembre, Dios mediante.
1: El Papa se va a encontrar con mucho fervor en Uruguay, seguramente.
2: Sin duda, porque ya hay una expectativa muy, muy grande en nuestro pueblo.

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1: Estimados oyentes de Radio Vaticana y Vatican News, feliz domingo para todos y bienvenidos al programa informativo en lengua española. Reciban un cordial saludo de la redacción hispanoamericana y de quien les habla, Sebastián Sansón Ferrari, este 20 de septiembre de 2026, 25º domingo del tiempo ordinario. Hoy destacamos. León 14, la revelación de la bondad de Dios es para todos, no solo para unos cuantos. Palabras del pontífice antes de rezar la oración mariana del Ángelus, este mediodía en la plaza de San Pedro. Tras orar a la Madre de Dios, el Santo Padre expresó su preocupación por la crisis humanitaria que se vive en Somalia y pidió la generosa colaboración de la comunidad internacional. Del 20 al 26 de septiembre, el Cardenal Secretario de Estado del Vaticano, Pietro Parolin, en Nueva York, para participar de la 81ª sesión de la Asamblea General de las Naciones Unidas. San Pedro acoge Sounds of Loss por el Día Internacional de la Paz. Una instalación sonora del cineasta Philip Groening se presenta en el atrio de la Basílica de San Pedro este 21 de septiembre, Día Internacional de la Paz, proclamado por las Naciones Unidas. León 14, que los atletas muestren al mundo que solo compartir conduce a la paz. Este sábado 19 de septiembre, el Papa saludó a los atletas italianos de Special Olympics, que promueven el deporte para personas con discapacidad intelectual, quienes participaron en los Juegos Mundiales de Invierno Turín 2025. Recordó su profundo amor por el deporte, por su gran valor educativo y porque educa a las personas en valores nobles y auténticos. Enseguida el detalle de las noticias. Buena sintonía. Espero la generosa colaboración de la comunidad internacional para que estos hermanos y hermanas nuestros reciban la ayuda necesaria. Con estas palabras, el Papa León XIV dirigió un apremiante llamamiento en favor de la población de Somalia. Este domingo 20 de septiembre de 2026, después de rezar la oración mariana del Ángelus ante la multitud de fieles y peregrinos congregados en la plaza de San Pedro, el Santo Padre manifestó su consternación por la grave crisis humanitaria en Somalia y pidió la solidaridad de la comunidad internacional.
2: Cari fratelli e sorelle.
1: Queridos hermanos y hermanas, sigo con gran preocupación la crisis humanitaria que tiene lugar en algunas zonas de Somalia, donde episodios de violencia y fenómenos climáticos extremos están agravando las ya precarias condiciones de vida de la población, en particular de mujeres y niños. Deseo una generosa implicación de la comunidad internacional para que no falte a estos hermanos y hermanas nuestros la asistencia necesaria. En efecto, varias agencias de las Naciones Unidas han reducido drásticamente su ayuda humanitaria a este país africano en los últimos meses. La Oficina de Coordinación de Asuntos Humanitarios ha señalado que solo se ha financiado un tercio de su presupuesto, ya de por sí reducido. El Programa Mundial de Alimentos de la ONU también ha recortado la ayuda alimentaria, pasando de atender a 2 millones de personas a solo 600.000 en 2026. Las precipitaciones este año han estado muy por debajo de la media en toda la región, lo que ha obligado a muchas familias a desplazar sus rebaños en busca de agua. Médicos Sin Fronteras ha pedido a los donantes que le ayuden a restablecer y ampliar los servicios de atención primaria de salud y de lucha contra la desnutrición en la región de Mudug, donde se han cerrado más de 70 centros de salud. Somalia ha sufrido un conflicto interno desde la caída de Mohamed Siad Barre en 1991 y los extremistas islámicos han reforzado su control sobre las zonas rurales.
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1: Dios tiene caminos diferentes y pensamientos nuevos, incluso para aquellos que se consideran los primeros y creen haberse ganado lo que son, haber merecido los resultados que han alcanzado. Lo ha dicho el Papa León XIV en su alocución previa al rezo de la oración mariana del Ángelus este domingo 20 de septiembre ante miles de fieles y peregrinos en la Plaza de San Pedro del Estado de la Ciudad del Vaticano. En su comentario a las lecturas de este 25º domingo del tiempo ordinario, el Santo Padre señaló que en la liturgia odierna el Señor, por boca del profeta Isaías, nos da un gran motivo de esperanza, diciéndonos que sus pensamientos no son nuestros pensamientos y que sus caminos no son nuestros caminos.
4: En el Evangelio, las parábolas de Jesús describen la novedad de lo que Dios tiene reservado para nosotros, pero por lo general también revelan la resistencia que estamos inclinados a objetar a una justicia más generosa y a un amor más grande. Hoy en particular escuchamos la historia de los trabajadores llamados a trabajar en la viña. Unos trabajaron todo el día, otros solo unas horas y otros desde el atardecer. Pero el punto central de la parábola está en el momento de la retribución, cuando el propietario, cumpliendo con su palabra, les paga según lo acordado a los trabajadores de la primera hora, pero quiere que vean su generosidad. Y ante sus ojos, trata a los últimos de la misma manera. De hecho, hay un detalle que no debemos dejar que pase desapercibido. El propietario le da al administrador una orden precisa que debe seguir. Hay que pagar a los trabajadores empezando por los últimos y acabando por los primeros. La reacción negativa de quienes habían trabajado todo el día se habría podido evitar fácilmente. Sin embargo, es intencional, porque la revelación de la bondad de Dios es para todos, no solo para unos cuantos. Dios tiene caminos diferentes y pensamientos nuevos, incluso para aquellos que se consideran los primeros y creen haberse ganado lo que son, haber merecido los resultados que han alcanzado. Todos, por el contrario, ganamos alegría, inteligencia y futuro cuando la ley del amor interrumpe la del cálculo. La experiencia de la misericordia extiende la del mérito. El don de la paz detiene las rivalidades y nos hace cercanos en la gratitud. Hermanos y hermanas, es una gracia ser colaboradores de Dios, trabajar en su viña, servir a su reino de justicia y de paz. No hay lugar para la envidia y la división allí donde irrumpe la novedad de Dios. Busquemos, pues, al Señor mientras se deja encontrar. Invoquémoslo mientras está cerca. Abandonemos los caminos torcidos y los pensamientos inicuos. Miremos a nuestra Santísima Madre. Es una criatura como nosotros, pero está libre de toda mancha. Por eso nos ayuda a tener esperanza en Dios y a confiar en su misericordia, para que sus caminos se conviertan en nuestros caminos y sus pensamientos se conviertan en nuestros pensamientos.
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5: Sono molto contento di incontrarvi questa mattina, di condividere con voi in questo momento la gioia degli eventi sportivi che avete vissuto.
1: Nuestro mundo necesita urgentemente hombres y mujeres como los atletas de Special Olympics, que demuestran con el ejemplo que el camino de compartir y amar es el único que conduce verdaderamente a la felicidad y la paz, que nos recuerdan a todos los verdaderos valores de la vida. Porque el deporte es uno de esos lenguajes universales que trascienden las diferencias culturales, sociales, religiosas y físicas y logra unir a las personas.
4: haciéndolas participantes del mismo juego y protagonistas de victorias y derrotas compartidas. Así, el Papa León XIV, citando también al Papa Francisco, saludó este sábado 19 de septiembre por la mañana, en el Vaticano, a una delegación de aproximadamente 150 atletas, entrenadores y funcionarios italianos de las Olimpiadas Especiales, que participaron en los Juegos Mundiales de Invierno Turín 2025. A los miembros de la organización que promueve el deporte para personas con discapacidad intelectual, el Papa les expresó de inmediato su alegría por compartir con ellos la alegría de los eventos deportivos que han vivido.
5: Como sapete, anch'io amo molto lo sport e sono convinto del suo grande valore formativo, perché educa la persona a valori nobili e autentici.
4: Como saben, yo también amo el deporte y estoy convencido de su gran valor educativo, porque educa a las personas en valores nobles y auténticos. Además, para el obispo de Roma, la actividad deportiva ofrece la oportunidad de dar testimonio de estos valores en la actividad competitiva y amateur, y sobre todo en la vida de los atletas.
5: Y poi mettere in comune i frutti della propria perseveranza con lealtà, fiducia, apertura, espíritu de squadra, coraggio.
4: Practicar deporte significa comprometerse con seriedad y esfuerzo, y luego compartir los frutos de la perseverancia con lealtad, confianza, apertura, espíritu de equipo y valentía. Ustedes hacen todo esto y muestran su belleza de una manera verdaderamente especial, tanto a quienes participan y ven sus competiciones como a quienes los conocen y se encuentran con ustedes.
5: Ha dicho que el sport es uno de quei linguaggi universali.
4: El pontífice recordó entonces las palabras del Papa Francisco durante su encuentro el 13 de octubre de 2017 con un grupo de atletas de las Olimpiadas Especiales, organización fundada en 1968 por Eunice Kennedy Shriver, hermana del presidente estadounidense John F. Kennedy. El deporte, dijo, es uno de esos lenguajes universales que trasciende las diferencias culturales, sociales, religiosas y físicas, y logra unir a las personas, haciéndolas participantes del mismo juego y protagonistas conjuntas de victorias y derrotas.
5: Recuerdo a todos cuáles son los valores veros de la vida.
4: León XIV se dirigió a los atletas italianos de las Olimpiadas Especiales agradeciéndoles la alegría genuina que transmiten, el mensaje positivo que encarnan y animando a todos, atletas, entrenadores, directivos, asistentes y colaboradores, a continuar su labor con entusiasmo. Finalmente los encomendó a la intercesión de María y de San Pier Giorgio Frassati, un joven atleta como ustedes que, enamorado de Jesús, junto con muchos amigos, supo traducir los valores del deporte, en una vida buena y generosa, en una vida santa. Special Olympics está presente en más de 190 países y cuenta con aproximadamente 5 millones de atletas en todo el mundo. Es un movimiento global que utiliza el deporte como herramienta para la inclusión social, la dignidad y la superación de barreras. Su lema oficial es: que gane, pero si no puedo ganar, que sea valiente en el intento.
5: En una vida buena y generosa. En una vida santa. Di cuore vi benedico, e con voi le vostre famiglie e tutte le persone che vi sono care. Grazie.
4: El atrio de la Basílica de San Pedro acogerá Sounds of Loss el 21 de septiembre, Día Internacional de la Paz de las Naciones Unidas, una instalación sonora concebida por el cineasta alemán Philipp Gröning para llamar la atención sobre las vidas humanas perdidas en las guerras. La obra utiliza una serie de clics y golpes que se escuchan a intervalos irregulares. La iniciativa cuenta con el apoyo del Dicasterio para la Cultura y la Educación, el Dicasterio para la Comunicación, así como de la Fábrica de San Pedro. Además, Vatican News ofrecerá una conexión en directo con la Plaza de San Pedro vinculada al audio de Sounds of Loss durante los días 20 y 21 de septiembre en nuestra página web.

Hasta aquí, amigos oyentes, el programa informativo en lengua española de Radio Vaticana y Vatican News. Gracias por habernos acompañado. Laudetur Jesus Christus, alabado sea Jesucristo.

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1: Estimados oyentes de Radio Vaticana y Vatican News, feliz domingo para todos y bienvenidos al programa informativo en lengua española. Reciban un cordial saludo de la redacción hispanoamericana y de quien les habla, Sebastián Sansón Ferrari, este 20 de septiembre de 2026, 25º domingo del tiempo ordinario. Hoy destacamos. León 14, la revelación de la bondad de Dios es para todos, no solo para unos cuantos. Palabras del pontífice antes de rezar la oración mariana del Ángelus, este mediodía en la plaza de San Pedro. Tras orar a la Madre de Dios, el Santo Padre expresó su preocupación por la crisis humanitaria que se vive en Somalia y pidió la generosa colaboración de la comunidad internacional. Del 20 al 26 de septiembre, el Cardenal Secretario de Estado del Vaticano, Pietro Parolin, en Nueva York, para participar de la 81ª sesión de la Asamblea General de las Naciones Unidas. San Pedro acoge Sounds of Loss por el Día Internacional de la Paz. Una instalación sonora del cineasta Philip Groening se presenta en el atrio de la Basílica de San Pedro este 21 de septiembre, Día Internacional de la Paz, proclamado por las Naciones Unidas. León 14, que los atletas muestren al mundo que solo compartir conduce a la paz. Este sábado 19 de septiembre, el Papa saludó a los atletas italianos de Special Olympics, que promueven el deporte para personas con discapacidad intelectual, quienes participaron en los Juegos Mundiales de Invierno Turín 2025. Recordó su profundo amor por el deporte, por su gran valor educativo y porque educa a las personas en valores nobles y auténticos. Enseguida el detalle de las noticias. Buena sintonía. Espero la generosa colaboración de la comunidad internacional para que estos hermanos y hermanas nuestros reciban la ayuda necesaria. Con estas palabras, el Papa León XIV dirigió un apremiante llamamiento en favor de la población de Somalia. Este domingo 20 de septiembre de 2026, después de rezar la oración mariana del Ángelus ante la multitud de fieles y peregrinos congregados en la plaza de San Pedro, el Santo Padre manifestó su consternación por la grave crisis humanitaria en Somalia y pidió la solidaridad de la comunidad internacional.
2: Cari fratelli e sorelle.
3: Queridos hermanos y hermanas, sigo con gran preocupación la crisis humanitaria que tiene lugar en algunas zonas de Somalia, donde episodios de violencia y fenómenos climáticos extremos están agravando las ya precarias condiciones de vida de la población, en particular de mujeres y niños. Deseo una generosa implicación de la comunidad internacional para que no falte a estos hermanos y hermanas nuestros la asistencia necesaria.
1: En efecto, varias agencias de las Naciones Unidas han reducido drásticamente su ayuda humanitaria a este país africano en los últimos meses. La Oficina de Coordinación de Asuntos Humanitarios ha señalado que solo se ha financiado un tercio de su presupuesto, ya de por sí reducido. El Programa Mundial de Alimentos de la ONU también ha recortado la ayuda alimentaria, pasando de atender a 2 millones de personas a solo 600.000 en 2026. Las precipitaciones este año han estado muy por debajo de la media en toda la región, lo que ha obligado a muchas familias a desplazar sus rebaños en busca de agua. Médicos Sin Fronteras ha pedido a los donantes que le ayuden a restablecer y ampliar los servicios de atención primaria de salud y de lucha contra la desnutrición en la región de Mudug, donde se han cerrado más de 70 centros de salud. Somalia ha sufrido un conflicto interno desde la caída de Mohamed Siad Barre en 1991 y los extremistas islámicos han reforzado su control sobre las zonas rurales.
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1: Dios tiene caminos diferentes y pensamientos nuevos, incluso para aquellos que se consideran los primeros y creen haberse ganado lo que son, haber merecido
3: los resultados que han alcanzado. Lo ha dicho el Papa León XIV en su alocución previa al rezo de la oración mariana del Ángelus este domingo 20 de septiembre ante miles de fieles y peregrinos en la Plaza de San Pedro del Estado de la Ciudad del Vaticano. En su comentario a las lecturas de este 25º domingo del tiempo ordinario, el Santo Padre señaló que en la liturgia odierna el Señor, por boca del profeta Isaías, nos da un gran motivo de esperanza, diciéndonos que sus pensamientos no son nuestros pensamientos y que sus caminos no son nuestros caminos.
5: En el Evangelio, las parábolas de Jesús describen la novedad de lo que Dios tiene reservado para nosotros, pero por lo general también revelan la resistencia que estamos inclinados a objetar a una justicia más generosa y a un amor más grande. Hoy en particular escuchamos la historia de los trabajadores llamados a trabajar en la viña. Unos trabajaron todo el día, otros solo unas horas y otros desde el atardecer. Pero el punto central de la parábola está en el momento de la retribución, cuando el propietario, cumpliendo con su palabra, les paga según lo acordado a los trabajadores de la primera hora, pero quiere que vean su generosidad. Y ante sus ojos, trata a los últimos de la misma manera. De hecho, hay un detalle que no debemos dejar que pase desapercibido. El propietario le da al administrador una orden precisa que debe seguir. Hay que pagar a los trabajadores empezando por los últimos y acabando por los primeros. La reacción negativa de quienes habían trabajado todo el día se habría podido evitar fácilmente. Sin embargo, es intencional, porque la revelación de la bondad de Dios es para todos, no solo para unos cuantos. Dios tiene caminos diferentes y pensamientos nuevos, incluso para aquellos que se consideran los primeros y creen haberse ganado lo que son, haber merecido los resultados que han alcanzado. Todos, por el contrario, ganamos alegría, inteligencia y futuro cuando la ley del amor interrumpe la del cálculo. La experiencia de la misericordia extiende la del mérito. El don de la paz detiene las rivalidades y nos hace cercanos en la gratitud. Hermanos y hermanas, es una gracia ser colaboradores de Dios, trabajar en su viña, servir a su reino de justicia y de paz. No hay lugar para la envidia y la división, allí donde irrumpe la novedad de Dios. Busquemos, pues, al Señor mientras se deja encontrar. Invoquémoslo mientras está cerca. Abandonemos los caminos torcidos y los pensamientos inicuos. Miremos a nuestra Santísima Madre. Es una criatura como nosotros, pero está libre de toda mancha. Por eso nos ayuda a tener esperanza en Dios y a confiar en su misericordia, para que sus caminos se conviertan en nuestros caminos y sus pensamientos se conviertan en nuestros pensamientos.
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6: Sono molto contento di incontrarvi questa mattina, di condividere con voi in questo momento la gioia degli eventi sportivi che avete vissuto.
3: Nuestro mundo necesita urgentemente hombres y mujeres como los atletas de Special Olympics, que demuestran con el ejemplo que el camino de compartir y amar es el único que conduce verdaderamente a la felicidad y la paz, que nos recuerdan a todos los verdaderos valores de la vida. Porque el deporte es uno de esos lenguajes universales que trascienden las diferencias culturales, sociales, religiosas y físicas y logra unir a las personas. haciéndolas participantes del mismo juego y protagonistas de victorias y derrotas compartidas. Así, el Papa León XIV, citando también al Papa Francisco, saludó este sábado 19 de septiembre por la mañana

0: nobili e autentici.
1: Como saben, yo también amo el deporte y estoy convencido de su gran valor educativo, porque educa a las personas en valores nobles y auténticos. Además, para el obispo de Roma, la actividad deportiva ofrece la oportunidad de dar testimonio de estos valores en la actividad competitiva y amateur, y sobre todo en la vida de los atletas.
0: Y poi mettere in comune i frutti della propria perseveranza con lealtà, fiducia, apertura, spirito di squadra, coraggio.
1: Practicar deporte significa comprometerse con seriedad y esfuerzo, y luego compartir los frutos de la perseverancia con lealtad, confianza, apertura, espíritu de equipo y valentía. Ustedes hacen todo esto y muestran su belleza de una manera verdaderamente especial, tanto a quienes participan y ven sus competiciones como a quienes los conocen y se encuentran con ustedes.
0: Ha dicho que el sport es uno de quei linguaggi universali.
1: El pontífice recordó entonces las palabras del Papa Francisco durante su encuentro el 13 de octubre de 2017 con un grupo de atletas de las Olimpiadas Especiales, organización fundada en 1968 por Eunice Kennedy Shriver, hermana del presidente estadounidense John F. Kennedy. El deporte, dijo, es uno de esos lenguajes universales que trasciende las diferencias culturales, sociales, religiosas y físicas, y logra unir a las personas, haciéndolas participantes del mismo juego y protagonistas conjuntas de victorias y derrotas.
0: Recuerdo a todos cuáles son los valores verdes de la vida.
1: León XIV se dirigió a los atletas italianos de las Olimpiadas Especiales agradeciéndoles la alegría genuina que transmiten, el mensaje positivo que encarnan y animando a todos, atletas, entrenadores, directivos, asistentes y colaboradores, a continuar su labor con entusiasmo. Finalmente los encomendó a la intercesión de María y de San Pier Giorgio Frassati, un joven atleta como ustedes que, enamorado de Jesús, junto con muchos amigos, supo traducir los valores del deporte, en una vida buena y generosa, en una vida santa. Special Olympics está presente en más de 190 países y cuenta con aproximadamente 5 millones de atletas en todo el mundo. Es un movimiento global que utiliza el deporte como herramienta para la inclusión social, la dignidad y la superación de barreras. Su lema oficial es: que gane, pero si no puedo ganar, que sea valiente en el intento.
0: En una vida buena y generosa. En una vida santa. Di cuore vi benedico, e con voi le vostre famiglie e tutte le persone che vi sono care. Grazie.
1: El atrio de la Basílica de San Pedro acogerá Sounds of Loss el 21 de septiembre, Día Internacional de la Paz de las Naciones Unidas, una instalación sonora concebida por el cineasta alemán Philipp Gröning para llamar la atención sobre las vidas humanas perdidas en las guerras. La obra utiliza una serie de clics y golpes que se escuchan a intervalos irregulares. La iniciativa cuenta con el apoyo del Dicasterio para la Cultura y la Educación, el Dicasterio para la Comunicación, así como de la Fábrica de San Pedro. Además, Vatican News ofrecerá una conexión en directo con la Plaza de San Pedro vinculada al audio de Sounds of Loss durante los días 20 y 21 de septiembre en nuestra página web.

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2: Estimados oyentes de Radio Vaticana y Vatican News, feliz domingo para todos y bienvenidos al programa informativo en lengua española. Reciban un cordial saludo de la redacción hispanoamericana y de quien les habla, Sebastián Sansón Ferrari, este 20 de septiembre de 2026, vigésimo quinto domingo del tiempo ordinario. Hoy destacamos. León 14, la revelación de la bondad de Dios es para todos, no solo para unos cuantos. Palabras del pontífice antes de rezar la oración mariana del Ángelus, este mediodía en la plaza de San Pedro. Tras orar a la Madre de Dios, el Santo Padre expresó su preocupación por la crisis humanitaria que se vive en Somalia y pidió la generosa colaboración de la comunidad internacional. Del 20 al 26 de septiembre, el Cardenal Secretario de Estado del Vaticano, Pietro Parolin, en Nueva York, para participar de la 81ª sesión de la Asamblea General de las Naciones Unidas. San Pedro acoge Sounds of Loss por el Día Internacional de la Paz. Una instalación sonora del cineasta Philip Groening se presenta en el atrio de la Basílica de San Pedro este 21 de septiembre, Día Internacional de la Paz, proclamado por las Naciones Unidas. León 14, que los atletas muestren al mundo que solo compartir conduce a la paz. Este sábado 19 de septiembre, el Papa saludó a los atletas italianos de Special Olympics, que promueven el deporte para personas con discapacidad intelectual, quienes participaron en los Juegos Mundiales de Invierno Turín 2025. Recordó su profundo amor por el deporte, por su gran valor educativo y porque educa a las personas en valores nobles y auténticos. Enseguida el detalle de las noticias. Buena sintonía. Espero la generosa colaboración de la comunidad internacional para que estos hermanos y hermanas nuestros reciban la ayuda necesaria. Con estas palabras, el Papa León XIV dirigió un apremiante llamamiento en favor de la población de Somalia. Este domingo 20 de septiembre de 2026, después de rezar la oración mariana del Ángelus ante la multitud de fieles y peregrinos congregados en la plaza de San Pedro, el Santo Padre manifestó su consternación por la grave crisis humanitaria en Somalia y pidió la solidaridad de la comunidad internacional.
3: Cari fratelli e sorelle.
4: Queridos hermanos y hermanas, sigo con gran preocupación la crisis humanitaria que tiene lugar en algunas zonas de Somalia, donde episodios de violencia y fenómenos climáticos extremos están agravando las ya precarias condiciones de vida de la población, en particular de mujeres y niños. Deseo una generosa implicación de la comunidad internacional para que no falte a estos hermanos y hermanas nuestros la asistencia necesaria.
2: En efecto, varias agencias de las Naciones Unidas han reducido drásticamente su ayuda humanitaria a este país africano en los últimos meses. La Oficina de Coordinación de Asuntos Humanitarios ha señalado que solo se ha financiado un tercio de su presupuesto, ya de por sí reducido. El Programa Mundial de Alimentos de la ONU también ha recortado la ayuda alimentaria, pasando de atender a 2 millones de personas a solo 600.000 en 2026. Las precipitaciones este año han estado muy por debajo de la media en toda la región, lo que ha obligado a muchas familias a desplazar sus rebaños en busca de agua. Médicos Sin Fronteras ha pedido a los donantes que le ayuden a restablecer y ampliar los servicios de atención primaria de salud y de lucha contra la desnutrición en la región de Mudug, donde se han cerrado más de 70 centros de salud. Somalia ha sufrido un conflicto interno desde la caída de Mohamed Siad Barre en 1991 y los extremistas islámicos han reforzado su control sobre las zonas rurales.
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2: Dios tiene caminos diferentes y pensamientos nuevos, incluso para aquellos que se consideran los primeros y creen haberse ganado lo que son, haber merecido
4: los resultados que han alcanzado. Lo ha dicho el Papa León XIV en su alocución previa al rezo de la oración mariana del Ángelus este domingo 20 de septiembre ante miles de fieles y peregrinos en la Plaza de San Pedro del Estado de la Ciudad del Vaticano. En su comentario a las lecturas de este 25º domingo del tiempo ordinario, el Santo Padre señaló que en la liturgia odierna el Señor, por boca del profeta Isaías, nos da un gran motivo de esperanza, diciéndonos que sus pensamientos no son nuestros pensamientos y que sus caminos no son nuestros caminos.
6: En el Evangelio, las parábolas de Jesús describen la novedad de lo que Dios tiene reservado para nosotros, pero por lo general también revelan la resistencia que estamos inclinados a objetar a una justicia más generosa y a un amor más grande. Hoy en particular escuchamos la historia de los trabajadores llamados a trabajar en la viña. Unos trabajaron todo el día, otros solo unas horas y otros desde el atardecer. Pero el punto central de la parábola está en el momento de la retribución, cuando el propietario, cumpliendo con su palabra, les paga según lo acordado a los trabajadores de la primera hora, pero quiere que vean su generosidad. Y ante sus ojos, trata a los últimos de la misma manera. De hecho, hay un detalle que no debemos dejar que pase desapercibido. El propietario le da al administrador una orden precisa que debe seguir. Hay que pagar a los trabajadores empezando por los últimos y acabando por los primeros. La reacción negativa de quienes habían trabajado todo el día se habría podido evitar fácilmente. Sin embargo, es intencional, porque la revelación de la bondad de Dios es para todos, no solo para unos cuantos. Dios tiene caminos diferentes y pensamientos nuevos, incluso para aquellos que se consideran los primeros y creen haberse ganado lo que son, haber merecido los resultados que han alcanzado. Todos, por el contrario, ganamos alegría, inteligencia y futuro cuando la ley del amor interrumpe la del cálculo. La experiencia de la misericordia extiende la del mérito. El don de la paz detiene las rivalidades y nos hace cercanos en la gratitud. Hermanos y hermanas, es una gracia ser colaboradores de Dios, trabajar en su viña, servir a su reino de justicia y de paz. No hay lugar para la envidia y la división, allí donde irrumpe la novedad de Dios. Busquemos, pues, al Señor mientras se deja encontrar. Invoquémoslo mientras está cerca. Abandonemos los caminos torcidos y los pensamientos inicuos. Miremos a nuestra Santísima Madre. Es una criatura como nosotros, pero está libre de toda mancha. Por eso nos ayuda a tener esperanza en Dios y a confiar en su misericordia, para que sus caminos se conviertan en nuestros caminos y sus pensamientos se conviertan en nuestros pensamientos.
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7: Sono molto contento di incontrarvi questa mattina, di condividere con voi in questo momento la gioia degli eventi sportivi che avete vissuto.
4: Nuestro mundo necesita urgentemente hombres y mujeres como los atletas de Special Olympics, que demuestran con el ejemplo que el camino de compartir y amar es el único que conduce verdaderamente a la felicidad y la paz, que nos recuerdan a todos los verdaderos valores de la vida. Porque el deporte es uno de esos lenguajes universales que trascienden las diferencias culturales, sociales, religiosas y físicas y logra unir a las personas. haciéndolas participantes del mismo juego y protagonistas de victorias y derrotas compartidas. Así, el Papa León XIV, citando también al Papa Francisco, saludó este sábado 19 de septiembre por la mañana, en el Vaticano, a una delegación de aproximadamente 150 atletas, entrenadores y funcionarios italianos de las Olimpiadas Especiales, que participaron en los Juegos Mundiales de Invierno Turín 2025. A los miembros de la organización que promueve el deporte para personas con discapacidad intelectual, el Papa les expresó de inmediato su alegría por compartir con ellos la alegría de los eventos deportivos que han vivido.
7: Como sapete, anch'io amo molto lo sport e sono convinto del suo grande valore formativo, perché educa la persona a valori nobili e autentici.
4: Como saben, yo también amo el deporte y estoy convencido de su gran valor educativo, porque educa a las personas en valores nobles y auténticos. Además, para el obispo de Roma, la actividad deportiva ofrece la oportunidad de dar testimonio de estos valores en la actividad competitiva y amateur, y sobre todo en la vida de los atletas.
7: Y puede meter en común los frutos de la propia perseverancia con lealtad, fiducia, apertura, espíritu de escuadra, coraje.
4: Practicar deporte significa comprometerse con seriedad y esfuerzo, y luego compartir los frutos de la perseverancia con lealtad, confianza, apertura, espíritu de equipo y valentía. Ustedes hacen todo esto y muestran su belleza de una manera verdaderamente especial, tanto a quienes participan y ven sus competiciones como a quienes los conocen y se encuentran con ustedes.
7: Ha dicho que lo sport es uno de quei linguaggi universali.
4: El pontífice recordó entonces las palabras del Papa Francisco durante su encuentro el 13 de octubre de 2017 con un grupo de atletas de las Olimpiadas Especiales, organización fundada en 1968 por Eunice Kennedy Shriver, hermana del presidente estadounidense John F. Kennedy. El deporte, dijo, es uno de esos lenguajes universales que trasciende las diferencias culturales, sociales, religiosas y físicas, y logra unir a las personas, haciéndolas participantes del mismo juego y protagonistas conjuntas de victorias y derrotas.
7: Recuerdo a todos cuáles son los valores verdes de la vida.
4: León XIV se dirigió a los atletas italianos de las Olimpiadas Especiales agradeciéndoles la alegría genuina que transmiten, el mensaje positivo que encarnan y animando a todos, atletas, entrenadores, directivos, asistentes y colaboradores, a continuar su labor con entusiasmo. Finalmente los encomendó a la intercesión de María y de San Pier Giorgio Frassati, un joven atleta como ustedes que, enamorado de Jesús, junto con muchos amigos, supo traducir los valores del deporte en una vida buena y generosa, en una vida santa. Special Olympics está presente en más de 190 países y cuenta con aproximadamente 5 millones de atletas en todo el mundo. Es un movimiento global que utiliza el deporte como herramienta para la inclusión social, la dignidad y la superación de barreras. Su lema oficial es que gane, pero si no puedo ganar, que sea valiente en el intento.
7: En una vida buena y generosa. En una vida santa. Di cuore vi benedico, e con voi le vostre famiglie e tutte le persone che vi sono care. Grazie.
4: El atrio de la Basílica de San Pedro acogerá Sounds of Loss el 21 de septiembre, Día Internacional de la Paz de las Naciones Unidas, una instalación sonora concebida por el cineasta alemán Philipp Groening para llamar la atención sobre las vidas humanas perdidas en las guerras. La obra utiliza una serie de clics y golpes que se escuchan a intervalos irregulares. La iniciativa cuenta con el apoyo del Dicasterio para la Cultura y la Educación, el Dicasterio para la Comunicación, así como de la Fábrica de San Pedro. Además, Vatican News ofrecerá una conexión en directo con la Plaza de San Pedro vinculada al audio de Sounds of Loss durante los días 20 y 21 de septiembre en nuestra página web.

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